0: Aló, aló, aló. Aló. Él es Cano, él es Cano. Buena onda el Cano.
1: Esa foto
0: es de temprano. Después él, algo pasó. Después lo vimos con el Meche y no era el mismo.

0: en vivo. Ahora que está rica la carnaval, me está dando hasta cebo.
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0: Hola, Juanito, soy Mari de Concon, la jefa del NAO. ¿Cuándo van a pasar a buscar los sacos de tierra? Oiga, hacemos

0: Así que, señorita Mari, ahí coordinado, pues, señorita Mari, nosotros hemos pasado por ahí, pero no hay nadie, pues, señorita Mari. Oiga, ¿cómo está el Nava todo esto que no hemos salido nada de él? Estamos en su radio Carnaval. 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Pausa, vengo al tiro. ¿De verdad que son las 8 con 6 ya? Pero como si recién llegamos. Tan rápido pasa la hora.
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0: Pero ¿cómo van a hacer las 8 con 6?
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2: 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Esta es la hora. Esta es la hora en su Radio Carnaval. 20 horas con 8 minutos. 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

0: Mañana clásico. Mañana el clásico. Mañana quién gana, la U, con los golos. Perdió Cobreloa, ¿no?
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0: Muchas gracias, muchas gracias. Quiero enviarle un saludo a la Maltiloga, que me está cobrando sentimiento. Dice, oye, Morocho, ¿qué pasa? Y mi saludo. Baltiloga, que onda, salió a cerrar. Ya, vos, Baltiloga. Querido amigo Morochito, ¿cómo estás? Bien, bien. Miren, la verdad, las cosas que ustedes saben, que la semana recién pasada ando con mi garganta tomada. No, o sea, no, no, a ver. O sea, lo vamos a aclarar, ando con mi garganta media averiada. Ahí sí, ahí sí. Con mi garganta media averiada, pero lo demás funciona a la perfección. Según yo. Así que el remedio que me dio, ¿cómo se llamaba la auditora que me dijo el otro día? Claudia se llamaba, ¿no? Sí. Me decía, Juanito, un Vibramen. ¿Les conté yo, sí o no? Sí. Vibramen, así se llama, Vibramen, sí. Les conté, también les conté que yo fui a la farmacia, inocentemente fui a la farmacia y le dije, oiga, ¿cada cuánto se toma el Vibram encima? ¿Cómo eso, eh? Lo que pasa es que me dijo una amiga, Claudia se llama, que había una, que ando, mire, con la garganta, mire cómo ando. Entonces me dijo que un Vibram encima. ¿Cómo eso? No, amigo, usted no entendió, y ahí entendí, güey. El farmacéutico me explicó. Me explicó. Elvis, gracias. Y yo caí. Bueno. Bueno. Bueno, chis, mira, la previa para mañana, la previa. Morochito, hay otro. Mira, aquí me están dando más datos, ¿ah? Morochito, otro también. Bésame esta. No, yo no voy a caer ya. Dice, bésame esta zona. Sí, tira. Ah, yo les creo. Sí, yo les creo. Yo más rato, cuando salga la radio, voy a ir a la farmacia. Oiga, tiene venda metadona. Yo les creo. Lo malo que yo les creo a ustedes. No. Tío, por favor, tómese esto en serio de lo que le estoy diciendo, que yo les creo y yo voy a la farmacia. Yo, ya. Saludos a la profe Sol, que está en la sintonía de la radio Carnaval. ¿Cómo está, profesor? Saludos a la profesora, Morochito, ¿cómo está? ¿Terminó el partido? ¿Ganó Unión Española? Oye, cego así, cego, compadre, se lo estaba viendo.
1: ¡Por Flujo TV!
0: Morochito, ¿cómo estás? Muy buenas noches. Nuestra amiga Julita González, desde Forestal Alto, en Viña del Mar, te saluda como todos los días. Que tengas un excelente programa de regreso a casa y un gran Viva la Noche. No, hoy día celebración total, mi amor. Julita, para mí que estáis comiendo los mensajes anteriores de la semana,

Chino, ¿cómo estás? Recibe un saludo desde Jorge Jorgito, Jorgito Figueroa, el tatita de Santiago. Acá en Santiago junto a Jimenita, escuchando la gran carnaval. Un gran saludo para ti, Juanito. Un excelente programa que nos entretiene mucho de lunes a viernes. Como si día es sábado. Parece que también están pegando los mismos mensajes de antes, ¿eh?

Ya noté el nombre que me dijo la amiga y sigo saliendo de la radio voy a ir a preguntar. ¿Cómo se llama? Bésame tanto. Gracias, amigos, por ayudar, por ayudarme a que me recupere de mi garganta, de verdad. Muchas gracias. Con eso, con todos esos datos médicos que ustedes me están enviando. Gracias. Muchas gracias.

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1: Saludos. Saludos. A esta hora. Bueno, compadre Morochito, ¿cómo estás? ¿Cómo saluda a mi suegra, por favor? Manuel Rosas Valencia, que está de cumpleaños. Ese. ¿Cómo? Para, coloca el audio, coloca el.

0: Feliz.
1: Mira. Caldito Herrera, ¿qué estáis saludando? Dice, compa, saludos a mi suegra. En el texto dice, saludo a mi suegra, Manuel Rosas Valencia, que está de cumpleaños, ese desgraciada, con A, suegra, desgraciada, cumple 74 bebas. Está como potrillo. Algo pasó. Algo pasó en el camino. Carlito, ¿me podí desenredar ese saludo, porfa?

0: ¿Cuál es todo remedio?
1: ¿Tú vas a tomar?
0: ¿Ya?
1: Dame tu culín.
0: No. No, ya se están pasando. Ya.
1: ¿Y vas a tomar trolato de pajarol?
0: No. Ya se están pasando. Ya. No.
1: ¿Lo vas a combinar con besamitrola?
0: No. Ya, ahí no.
2: Se escucha.
0: Ahí no. Caldito Herrera, era el suegro. Felicidades a mi suegro, Manuel Rosa Valencia, Morochito. Ahí sí, no. Este ya le entró agua al bote. Ya te, este cumpleaños no va a terminar bien, ¿eh? No va a terminar bien este cumpleaños. Caldito Herrera, que esté cantando cumpleaños feliz a las 8:30 de la noche, bueno. No va a terminar bien este cumpleaños, man.

0: cosas.
1: No, este cumpleaños no va a terminar bien. No va a terminar, lo estoy anticipando, ¿ah? ¿Eh? Estos dos viejos van a terminar meaos, cagados, ¿no? Van a mañana, van a aparecer tapados moscas estos viejos.
0: ¡Saludos, saludos!
1: Ah, perfecto. Vale.
0: Monochito, acá haciendo algo para celebrar el cumpleaños de mi señora Catherine. Saludos a mis grandes queridos amigos de Curicó. Ya lo sabe, si usted quiere comercializar, quiere vender, quiere tener platita en su local acá en la quinta región, cuarta, sexta región, con volantines, tengo el dato. Allá en Curicó, Sagrada Familia, Pigui Albo, mi compadre. Yo todavía tengo volantines del año pasado, padre.

que le estoy pasando el dato, ¿ah? Le estoy pasando el dato para que ustedes, ¿ah? Para que ustedes compren ahí y hagan su business.

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1: Esta es la hora en su Radio Carnaval, 20 horas con 43 minutos. 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

Estamos en vivo en su Radio Carnaval hasta hora de la noche, 20 horas 49 minutos. 84 89 09.

estamos viendo Flujo TV. Ya nos acaba de llegar un... Nos acaba de llegar un mensaje y vamos a cambiarla ahí al... ¿Cómo es la cosa esta?

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si se quiere campeón. Ah, me está hablando de el zorro ya del. Me está hablando mi compadre ahí del asiento ahí en San Felipe, Morochito. Si queremos campeonar, le vamos a tener. Ah. Sí, hasta la última nomás, compadre. Sí, vamos nomás. Vamos nomás los zorros, vamos nomás los zorros. ¿Qué pasó? ¿Qué pasó? ¿Qué pasó? ¿Qué pasó? ¿Qué pasó? ¿Qué pasó con esa canción? Buenas noches, Morochito, aquí carnavaleando y laburando. Saludos desde Santiago, Rodrigo Curilén, Rodri. Un gran saludo para usted, querido amigo Rodrigo Curilén. Porfa, saludos a mi comadre Viviana Sánchez, apañando con la pega. Saludos a la gente de Valle Alegre a esta hora de la noche en Quintero, ¿ah? ¿Eh? Una linda localidad en Valle Alegre. Hoy día anduvimos pituteando en el, durante el día en Valle Alegre, así que le enviamos un saludo para toda la gente de Valle Alegre. Está, yo estaba ahí en el evento y oíganle, hago una consulta. ¿Sí le dije? ¿Por ISAPRE o por FONASA? No, hijo, una pregunta de verdad. Ya dígame, dígame. ¿Usted es el morocho sabrosón de la radio carnaval? Me puse rojo. Me puse tan nervioso. Yo le dije... ¡Sí, soy yo! No, que yo lo escucho, man. Sí, un saludo para Valle Alegre, ¿eh? Sí.

Lo que pasa es que aquí en Curimó, mi compadre Martín, cuando tiene sed. O sea, mi compadre Martín está como todos los días.

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2: Estamos en vivo, son las 21 horas con 2 minutos. 21 horas con 2. 9 con 2.

0: 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Ya estamos listos, ¿no? Estamos listos para tener el mejor mambo de esta noche. Las mejores luces, el mejor ambiente. Que tú lo puedes recibir aquí. Un saludo para todos. Bueno, Chito, mándale un saludo a la Isabelita, la Yoyita, la Selén, la Cecilia, la Janina y yo, la Verito. Estamos en una noche de chicas y llamada. Eso no va a terminar bien. No. Eso no va a terminar bien. No. Padre nuestro que estás en el cielo. Dios te salve, María llena de... Oh. Una, dos, tres, cuatro, cinco, seis. ¡Seis! Uy, así, chiquilla, así como para saber nomás. Para saber nomás. Y cuando es pijamada, se supone que... Sí, noche, chicas. Lo que pasa es que cuando uno pasa una pijamada entre... ¿Cuántas son? Una, dos, tres, cuatro, cinco. Entre cinco mujeres. Cuando dicen pijamada, ¿es porque se van a acostar al tiro o...? ¿O se intercambian los pijamas? ¿Cómo? Porque nosotros, bueno, les quiero contar que nosotros vamos a estar en un rato más. Claro. Y nosotros vamos a estar, bueno, yo al menos con mi compadre Meche, vamos a estar ahí en Ruta 327. Un ratito más después del programa me voy a Ruta 327. Y si no, para avisarle al Meche que también lleve su pijama. El problema es que cuando fuimos a San Felipe, yo le dije, oye, Meche, tanto frío. Sí, me dijo, pero yo tengo un problema, viejo, el Meche. Voy a contar algo totalmente confidencial. Y me dijo, el problema es que tú sabes, pues, morocho. ¿Qué cosa, compadre? Yo duermo... Lo digo para que son después son pasadas las nueve, ¿no? Sí. Duermo en. Es así. Compadre, yo duermo en pelado también. De hecho, weón, no. Con este frío igual. Así que. No sé si. Yo también puedo ya mi pijamita por si acaso.
1: No, morochito, pijamada.
0: ¿Ya?
2: Y estamos noche, esperando los
1: noche
2: bebés.
1: Joven, hasta ajá. Las 6 de la mañana.
0: Bueno.

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1: Sí.
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0: Me puedo perder con leche.
1: Estoy controlando esto.
2: Ya hasta la hice.
0: Oca, no hay problema donde caben.

0: Y 8, 9 y 10.
1: Y 11.
2: Ahora yo, y si yo no tengo pijama, ¿qué puedo hacer?
3: Bueno, a mí nomás, calato.

0: 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Esta es la hora.
1: En su Radio Carnaval ya son las 21 horas con 15 minutos.
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0: cola cariñosa.
1: ¿Cómo te gustaría, viejo?

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0: ¿Se la saben o no? ¿Sí?
2: Hola, morochito, buenas noches.
0: Hola, hola.
2: Aquí las solteras preparándonos para ir a carretear.
0: Toma.
2: A pasarlo bien.
0: Toma.
1: Toma.
0: Y uno trabajando.
3: Aquí me estamos esperando, morochito, que llegué con el meche.
0: ¡Vámonos, vámonos!
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0: Vamos a estar en ruta 327 en Hijuelas. En un ratito termino aquí. ¡Pum!
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0: Nos vemos ya, va a estar Compañía Tropical, va a estar el día. Bueno, está bueno, bueno, bueno, bueno.
4: Oye, morocho, bueno, hay que pensándolo bien, compadre. Voy a cambiar de rubro, compadre. Me voy a poner a estudiar. Cerrajería. Voy a estudiar cerrajería.
0: ¿Ya? ¿Por qué? ¿Qué pasó?
4: Así, cuando ya salga titulado de cerrajero,
0: ¿ya?
4: A ver si empiezo a abrir unas poquitas puertas.
0: Excelente.
1: Qué gran error.
0: Trata de escuchar ese audio en la casa nomás.
1: A
0: pensar allá, ¿no? Lo voy a guardar por si acaso.

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1: Esta es la hora.
2: En su Radio Carnaval ya son las 21 horas con 40 minutos.

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me puedo refiar más. Envíen sus saluditos al 8489-0979. Anote. 84-89-0979. Ahí estamos, a la vuelta. Saluditos.

0: paré.
1: ¿Qué?
0: Amanecí con sed.
1: Yo también.
0: Me metí a ver la cuenta y me di cuenta pagaron recién.
1: ¿Pagaron?

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1: Muchas gracias. Saludos para todos los amigos que... ¿Qué tal la sintonía de la radio Carnaval? Hola, Morochito, ¿cómo estás?
2: Hola, hola.
1: Soy Priscila del Cerro Cárcel. Hola, Priscila, cuéntame. Quiero mandar un saludo a mi suegra, la Chela, que estamos celebrando su cumpleaños de parte de su hijo, su yerna y sus nietos también. Un saludo a mi esposo, Carlos Molina. Morochito, dile que lo amo. Ya, bueno, bueno. Carlos, dijo la Priscila que te ama mucho, más que ayer. Y podría decir, te ama más que hace un minuto atrás. Ven a Carlos Molina.

también. No te puedo creer. Puta, tío Gabriel, ¿qué pasa ahí, compañero? Puta, que está acá. No, toque. No, tío Gabriel, que está dando permiso. ¿Y hasta qué hora le dieron permiso al tío Gabriel? No, para cachar, para cachar. Monochito, soy la señora del Carlo. ¿Cuál Carlo? El que se arranca al auditorio a ver polleras mojadas.

0: No, pero oh, es para íbamos tan bien, compadre.
1: Ya.
0: Ya,
1: pero bueno. Bueno, chicos, soy la Baltiloca. ¡Hola, Baltiloca! ¡Hola, Baltiloca! ¡Hola, Don José! Un saludo a la Baltiloca. ¿Cómo estáis, Baltiloca? ¿Todo bien? Saludos a la Baltiloca. Quiero decir que... Decir que amo a mis 6 gatos y a mis 4 perros. ¿Qué onda, Baltiloca? Bueno, chino, mira. ¡Mira quién llegó! ¿Quién es? A ver, amplíame la imagen.

0: ese anda viendo las casas que tienen humo. Aquí, humo, humo, humo. Aquí, asado, asado, asado, asado. Mira cómo está mirando. ¡Ay, ay, ay, viejo!
1: Hola, compadrito Morosito.
0: Mira,
1: ¿cómo estamos? Por acá tu amigo el Chelo.
0: Mira, Chelito.
1: ¿Qué? Aquí con una gripe, oye. O sea, no, una alergia. Polen, cualquier polen por acá.
0: Ah,
1: estamos con una alergia aquí con mi señora.
0: Hola, Morosito, ¿cómo estás? Carolina de Padre Hurtado. Hola, Carolina. Espero que se encuentre bien el equipo de la Radio Carnaval. Muchas gracias, estamos todos bien. Con C, pero bien. Con C, pero bien. Quiero ver una canción, cuéntame, de Ráfaga. Un abrazo enorme para todos. Gracias, un gran saludo para usted, querida amiga. Y muchas gracias por estar escuchando la Radio Carnaval.

Bueno, Chito, gracias. Faltó que le cantáramos el cumpleaños porque si no, quedó como mala llena, bo. Hay que cantarle el cumpleaños feliz. Tiene otro precio.

Pero, ¿cómo se llama la chela? La señora, la señora Chelita es la que está de cumpleaños, ¿verdad? Pero, ¿cómo se llama ella? No le voy a decir chela, cumpleaños feliz.

0: Graciela, escucha.
1: No.
0: ¿Te estamos cantando cumpleaños?
1: No, no. No.
0: Oiga, señora Graciela, ¿sabe qué? Su yerna le dedica esta canción. Señora Graciela, su yerna, la Priscila, le dedica esta canción. Cuidado, escúchela.

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Esta es la hora. En Carnaval FM son las 22 horas con 8 minutos. 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

Estamos en vivo.

0: continuó con 19.
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0: Quiero mandar un saludo para la gente de Barrancas a esta hora de la noche.

0: Morochito, yo estoy acá en Barranca también. Yo pensé que... Ah, no, no. Saludos para todos los amigos, saludos para Barranca a esta hora. Bueno, compadre Morocho, saludos acá en Ovalle. Buena Darío, un gran saludo para mi gran amigo Darío que está allá. ¿Ah? No toma nunca Darío. En la mañana. Vámonos saluditos.
1: Morochito, ¿podía avisarle a mi cuñado Jimmy que ya terminó el cumpleaños hace 10 minutos?
0: No, si no lo... Morochito querido, ¿cómo está acá la Normita de Villa Alemana? Escuchándolo como siempre, un gran abrazo, abrazo grande de la Normita. Gran saludo, abrazos para Marquitos que no ha podido venir y para todos ustedes. Que no venga, Normita. Déjala ya nomás. Se preocupa usted, oye. Normita, arríglese usted ahí y vaya a dar una vuelta en Villa Alemana. No sé. Vaya. Vaya a cantar ahí a estos lugares que la gente se divierte en la noche. ¿Cómo se llaman estos lugares que...? Los pubs. ¿Ah? Los pubs, los pubs, los pubs. ¿Cómo se llama? Pero si cuando nosotros salimos en la radio pasamos tanto cantando, bailando. ¿Cómo no gastar el tiempo en dormir, digo yo? Descansar. ¿Cómo se llaman estos lugares? Donde cantan, toman, todo eso. ¡Ah! A los pubs, ahí. Ahí, Normita, debería usted, mi amor. A los pubs, ahí debería. Ahí.
2: ¿Cómo estás?
0: Hola, hola.
2: Te mando saludos a ti, a DJ.
0: Muchas gracias, amigo.
2: Mauricio de
0: Mauricio.
2: Valparaíso.
0: Mauricio Valparaíso.
2: Muy buena música.
0: Muchas gracias.
2: Ahí, con tu compañía.
0: Muchas gracias, Mauricio.
2: Nos vemos.
0: Vale, compadre.

0: Noche. Buenas noches.
1: Yo soy una fiel auditora de la Radio Carnaval.
0: ¿Ya?
1: La primera vez que yo te hablo acá a ti.
0: ¿Ya?
1: Quería pedirte un favor,
0: a
1: un bolsito.
0: ¿Qué le pasó?
1: Mira, yo voy a celebrar mi cumpleaños y día donde... Beso, de allá al restaurante.
0: ¿Ya?
1: Y quedó de llamarme Clarita, que tengo que pasar a buscarla, pero sabéis que yo le mando mensaje y ella no me responde, o se le echa a perder el teléfono.
0: ¿Ya?
1: Porque sale con una rayita. Si tú le puedes decir
0: por la radio,
1: ¿ya? Yo la voy a pasar a buscar como a las 9:30, por favor.
0: Chucha, pero son las 10:20. Estoy bueno para dar regao. Estoy bueno para regao. Ahora habrá llegado a la ciudad Clarita y... Saludos, compadre Bonocho, con todo desde el asiento en San Felipe, compadrito.
2: Buena, Morochito Sabrosón, ¿cómo estáis?
0: Mira.
2: Saluda a todas sus queridas familias.
0: Muchas gracias.
2: Familia de la Radio Carnaval.
0: Muchas gracias.
2: Y saluda a los panificadores de Chile, compadre.
0: Muchas gracias.
2: Nos la pasamos bien allí en el carnavalazo.
0: ¿Ayer?
2: En San Felipe.
0: Espera. ¿Cómo cayeron?
2: Chile, compadre. Tú la pasamos bien allí en el carnavalazo, ahí en San Felipe.
0: Ya.
2: Yo vengo llegando diciendo de San Felipe, no me acompañe, llegué un día.
0: Tú
2: te la pasé muy bien.
0: Ya.
2: Le pegué la mesa pera a mi tía Mirna.
0: Ya.
2: Me portaron bien mi tía Mirna con mi tío Patricio y los primos y las primas. Ya, compadre.
0: Vale, compadrito.
3: Morocho,
0: ah,
3: otro recadito.
0: Ya.
3: Te voy a pasar a buscar como a las 12, Saipo, para donde las niñas, para que lo disfrutemos y
0: nos pasemos bien. Hoy día nos vamos y juela, compadre, nos vamos y juela. Hoy día nos vamos a Hijuelas. Allá vamos a estar en ruta 327. Allá vamos a estar. No, así que hoy día. Vamos a estar con ellos.
4: Y aquí estamos.
0: Compañía Tropical. Termino la radio, nos vamos a Hijuelas.

0: Dani, así que si te animáis, compadre, ¡vamos!
1: Y aquí estamos.
0: Ruta 327,
1: en vivo,
0: Petorquita 327 y Juelas. Allá lo vamos.
1: No

0: Ah,
1: un recadito.
0: Sí.
1: Te voy a pasar a buscar como a las 12.
0: No, si me voy pues fuera. Voy a ir a ver a los chiquillos de Compañía Tropical. A ver si ahora cantan la parte donde dice Cerita Roja, ojalá que le ponga el morocho sabrosón. Voy a ir a ver a acompañarla. Voy a ir a ver al fitness Nolo.

0: Grande Morochito, muy buenas noches. Aquí estamos de
1: la tía. ¿A dónde?
0: A una cuadra.
1: De
0: la ruta
1: 320.
0: No, no, no, más ratito se viene la presentación de los 7K. Sí. Panito, por aquí lo esperamos.
1: A mí se me parte el corazón. Solo la tía ahí de... Solo la tía de los tocomples.

0: los amigos de Superdistribuidora Kiko. Ahí estamos. Son buenos los Compañía Tropical, pero la única parte donde fallan ahí donde dice salud, Sebastián Rodríguez. No, ahí cágalo. Tienen este mix. 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
0: Hacemos una pausa. Oye, saludo para todos los amigos, para todas las amigas que están trabajando en los carritos de completitos. Todos los que me estén escuchando, los que estén vendiendo completitos en los carritos, levanten la mano. Levanten la mano. Todos los que están vendiendo. 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Pero en el año 2030 sí, no. El completo gratis, sí, pero en el 2030, no terminé la frase.

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1: Esta es la hora.
2: En Carnaval FM son las 22 horas con 39 minutos.
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saludos para mi gran querido amigo Javier, que está en Estados Unidos a esta hora de la noche.

Saludos a mi gran querido amigo Lucas. Lucas, Lucas. Hablando de Lucas, ¿cuándo pagan?

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1: Esta parte yo hace rato que la pedí que la... Que la borrara, compadre. Pide lo que quiera.
2: ¡No!
1: Faltan 4 minutos para las 11.
3: Mentira,
1: eso
3: que dice todo lo que quiera.
1: No, sí. Vamos a eliminar esa parte, la vamos a eliminar.
3: Es mentira, eso que dice todo lo que quiera.
1: No, sí, la vamos a eliminar. La vamos a eliminar, la vamos a eliminar. La vamos a eliminar, la vamos a eliminar.
4: Hola, Morocho, ¿cómo estás? Buenas noches, tanto escuchándote como siempre.
1: Bueno, oye, Hernán Carrasco, ¿podría decir lo mismo, pero con un poquito más de ánimo, compadre? Creo que así como que estamos todos, tío.
4: Hola, buenas noches, Hernán Carrasco. ¿No?
1: Lo mismo, pero con más ánimo. Ahí, mira.
4: Hola, Morocho, ¿cómo estás? Buenas
1: noches. Sí, él sabe, sí, él sabe, sí, él sabe. Lo mismo, pero con más ánimo. Vamos, vamos. Repeat, repeat. Vamos, vamos. Vamos, vamos, vamos. Oye, quiero mandarle un saludo antes que se vaya a dormir a la Marujita. Íbamos a pasar a ver la Yay Yay y la Marujita. Quiero decirte que la profe Sol nunca, nunca envió tu dirección, Marujita. Así que... Bueno, te mando un saludo, Marujita. Que tengas un lindo sueño y nosotros teníamos toda la intención de pasar a verte cuando nos fuimos a rumbo a San Felipe para el carnavalazo, pero la profesora nunca, nunca envió tu dirección. Ya. Oye, quiero enviarle un saludo para todos los amigos que están en la sintonía de la Radio Carnaval. Esperemos que ya en estos días, yo creo que entre hoy día y la noche, bueno, no creo, no. Hoy día a la noche no creo, porque termina el programa y nos vamos a Hijuela. Nos vamos a... Vamos a estar con los chiquillos ahí de 7K en Ruta 327. Ya, así que nos vamos a Hijuela, terminamos, nos vamos a Hijuela. Y yo creo que el lunes ya va, mañana vamos a estar en modo zen. Ya, el lunes, si Dios así lo permite, para estar alentadito con la garganta, que uno igual siente así como... Así como que se me seca la garganta, entonces tengo que estar constantemente. Yo sé que ustedes se van a reír, ¿a dónde la diste? Pero constantemente tengo, en esta noche especial, tengo que, antes de salir al aire, tengo que mandarme 2 vasos para esto. Y tengo que mantener mojadita mi garganta, ¿ya? Lo más rico es tomar tecito. Tomen té, cabrón, de verdad. Tecito. Tecito con canela. Lo más rico que hay en el mundo mundial. Voy al aire. ¡Pah! 2 vasos pancho. Morochito, mira. Con la Juanita Sepúlveda. ¡Ale! En el carnavalazo, mándale un saludo a mi mamá de su hijo Luchito, de Tierra Blanca en San Felipe. Ahí estamos con la vida. Mira la foto que nos sacamos todos, mira.

Toma, tonto, ahí tenés. Ahí tenés. Ahí tenés. Monochito, sube el ánimo a la Marcela, por favor. A la Mariela, por favor. Que está con un tema familiar, compadre. Así que un poquito triste, pero que le sube el ánimo, compadre. Bueno, yo creo que la Mariela hace rato que ya no ve nada subir, compadre. Yo creo que sí. Marielita, te mando un gran beso, mi amiga. Que vamos con el ánimo arriba. Que la amo y la apoyo siempre, dice mi compadre. No, no. No, yo no, yo no. No, mi compadre, no. Solo va el tío Furgón ahí que... La Marielita también, sí. Marielita, igual te entendemos que quiere que le subamos el ánimo. Por supuesto, Mariela. Y la Marielita, de verdad te digo, hace mucho tiempo que no ve nada subir. ¡Vamos! Bueno, chino, ¿cómo estás? Buenas noches. Saludos para...

0: Ya, aquí viene la segunda parte. A ver si cambia el saludo. A ver, a ver, a ver.
1: Hola, Morocho, ¿cómo estás? Buenas noches.
0: No, pues. Un poquito más efusivo, pues.
1: ¿Cómo estás? Hola, pues, Morocho, ¿cómo estás?
0: Cambia la huevita. ¿Cómo está que cambia la huevita, weón? ¿Por qué tengo que andarte retando, Hernán? Públicamente voy a estarte retando, weón. Mire.
1: Hola, Morocho, ¿cómo estás? Buenas noches, weón.
0: ¿Lo tuve que retar? Miren cómo cambia el chip.
1: Hola, pues, Morocho, ¿cómo estás? Ay, buenas noches. Hernán Carrasco, a contar, estoy escuchando. Lo que pasa es que estoy un poquito resfriado.
0: Ya.
1: Parece que anduve con los murillos en el carnavalazo. Oye, que te vaya bien el tupituto ahí con Meche.
0: Sí.
1: Y aquí estamos esperando el superclásico mañana. Ojalá que gane el romántico viajero. Chao, Morochito.
0: Chao, pare.
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0: Hasta que cambie la vaina. Un saludo a la Manelita ahí que me está con. Mire, me está verificando. Manelita, que está en Santiago con el tío Furgón. Dice, Juanito, es verdad. Hace tiempo que no veo subir nada. Menos nosotros le vamos a subir el ánimo ahora porque hace tiempo que no. La Mariela está con la... Morochito, mira. No te puedo creer.

0: El puerto.
1: 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Esta es la hora. En la Carnaval, 23 horas con 5 minutos. 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

metándose de nuevo. De la peligrosa. Y poquito a poco. Esa sed de la peligrosa que... Tomarme el té con canela sin azúcar. A ese nivel. Saludos a mis grandes amigos de Completos Tío Lito en la comuna del Monte. Bueno, ha sido un saludo al nuevo cocinero que se llama Armando, más conocido como Don Este. ¿Por qué Don Este?

0: No, ¿pa' qué? Soy mi compadre, ¿pa' qué? Es mi amigo, ¿eh? ¿Pa' qué? ¿Pa' qué lo agarráis para algo? Es mi amigo, ¿eh? Mi compadre, mi compadre, mi compadre, mi compadre.
1: ¡Agarra la yegua, morocho!
2: ¡Macabeo!
0: ¡No! ¡Fue el DJ, fue el DJ, compadre! ¡No, no! No estoy ganando mal deseo a mi compadre Alexander, po. Alexander fue el DJ.

No se olvide nuestro número 8489-0979. ¿Anotaron por ahí? Nuestro número para que usted envíe mensajito, WhatsApp y todo. 84. No. 89. 09. 79. Ahí estamos. 84-89. 0979. Oye, un saludo para todos los que me están siguiendo a través de las redes sociales. Pueden buscar ahí como Juan Alarcón en el Instagram, Juanito-Alarcón. Ahí ven. ¿Quién tiene Instagram? Monochito, ¿cuál es su Instagram? Juanito

0: Una pausa, vengo al tiro, la última media hora.
1: 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Esta es la hora.
2: En la Carnaval, 23 horas con 33 minutos.
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0: conocido como el duro.
1: ¡Ah! ¡Súper, súper!
0: No sé por qué le dicen así. Ahora están en la de Pascua, trabajando de Muay.

0: Hola, Morochito. Hola. Buenas noches.
1: Buenas.
0: Yo soy la Chela, por la que está de cumpleaños. Quería agradecerte por el saludo que me mandaste. Y el tema... Ahí te caíste, po.
1: No,
0: pero bueno.
1: ¿Por qué?
0: En lo que hay nomás, po.
1: ¿Por qué me caí? Sí.
0: Estamos súper prendidos aquí. ¡Ahora! ¡Grita! Estamos esperando a mi marido, po. Está trabajando aquí en el Sapu.
1: ¿Ya?
0: Y Carlos Molina también se llama.
1: Carlito.
0: Así que gracias, po.
1: Ya, mi amor.
0: Y mi hijo se arrancó, po, ¿viste?
1: ¡Chu!
0: Ya, gracias. Chao.
1: Vale, noches. Chao. ¿Cómo que el tema? Si el tema lo vio su yerna.

0: era conocido. Aquí estamos con mi señora, aquí estamos comiendo unos ricos camarones. Ya será lo último que estamos comiendo por aquí.
1: Camarones, wow.
0: Esta es la previa. La previa para mañana, para el gran clásico. Con lo cual no yo, tú sabes. Y mi señora aquí, la chuncha nomás.
1: Chunchita, ya.
0: Así que ahí vamos a definir mañana quién salió el campeón.
1: Ah, oh, grande la U, dijo su señora.
0: Ya, ahí no jodió al tiro el mensaje.
1: Sí, pues. Con mensaje.
0: Así que ahí vamos a definir mañana quién salió el campeón.

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1: Momentito, donde dijiste saca pistolón, mi señora me llevó a la pieza y me raptó.
2: ¡No, estáis loco, viejo!
3: Estamos en vivo.

Morochito, mandar un saludo a mi hija Tamara. Tamara Mena, ¿cómo está Tamara Mena? Estamos trabajando aquí en la picada del Mocho en Villa Alemana. Arriba. Saludos, Tamarita. Tamarita Mena trabajando ahí.

0: Morocho, ¿cómo estás? Un saludo para Chelito del Melón, ¿ah? ¡Grande Chelito! ¿Cómo te has portado, Chelito? Monochito, quiero pedir un favor. Me gustaría que me cantaras el cumpleaños antes de irte, Marías. Muy feliz. Cumplo 67 años. ¿67 años? No te puedo creer, Julita González. Yo pensé que tenía unos 48. Cosita más linda. ¿Qué hice, Diosito? Si tu mano está arriba.
1: Estamos aquí celebrando el cumpleaños de la Marley entre la familia.
0: ¿Ya?
1: La Marley, una perrita. Pero si hay que celebrar, nosotros celebramos todo.
0: Sí.
1: No, porque es perrita.
0: No.
1: Una perra pituca.
0: Ya, buena, perra. Ya, vale.
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0: ¿Cómo se llama la perrita?
1: Sí, estamos aquí celebrando el cumpleaños de la Marley entre la familia.
0: ¿Ya?
1: La Marley, una perrita.
0: Allá. Saludos, Marley. Oye, si estoy saludando en el idioma perro, güey.

Saludos, Pato Humala. Grande Pato Humala. Grande Pato Humala. Alias el Filomeno. Salió a comprar cigarro hace 3 días atrás. Según él lo pilló el aire. Mañana va a amanecer tapado en mosca. Monochito, ¿cómo estás? Saludos, escuchando desde el Cerro San Roque, Valparaíso.

0: Ah! Uy, uy, uy, uy. ¡Aston!
1: ¡Ya! Pachuco bailarín, marca el paso. ¡Yeah!

0: ya, nos vamos, nos vamos, nos vamos, nos vamos. Chiquillo, muchas gracias. Será hasta el lunes, si Dios así lo permite. Ya nos vamos.
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y ver a todo Chile, a la gente del norte, a la gente del sur. Los quiero dejar con una banda que va a causar sensación en estas próximas fiestas patrias. Chiquillos, nos vamos. Son los Super

escuchen en el norte, escuchen el sur, la zona central. Los super, los super genios, escúchelo. Sensación, acuérdense de mí.

¡Nos vamos, hijuela! Vamos a estar con los CTK, Compañía Tropical, y con la tía del carrito de los completos también.

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Esta es la hora. En Carnaval FM son las 0 horas con 6 minutos. 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

0: 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Esta es la hora.
1: En Carnaval FM son las 0 horas con 34 minutos. 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
0: Esta es la hora. En la Carnaval es la 1:00 a.m. con 3 minutos. 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
1: Esta es la hora. En la Carnaval es la 1:00 a.m. con 31 minutos.
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0: 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Esta es la hora.
1: En su radio regalona son las 2 de la madrugada con un minuto.
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1: Esta es la hora. En su radio regalona son las 2 de la madrugada con 35 minutos.
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0: 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Esta es la hora.
1: En Carnaval FM, exactamente las 3 de la madrugada.
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1: Esta es la hora. Esta es la hora en su Radio Carnaval, 3 de la madrugada con 30 minutos.
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Esta es la hora. En su radio Carnaval, son las 4 de la madrugada con 3 minutos. 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

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Esta es la hora. En su radio Carnaval, son las 4 de la madrugada con 33 minutos. 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
1: ¡Ay, señor! No puedo parar de bailar con el carnavalazo Mixus Rock de aquí, ¿no?

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Esta es la hora. En Carnaval FM son las 5 de la madrugada con 7 minutos. 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
1: Esta es la hora. En Carnaval FM son las 5 de la madrugada con 32 minutos. 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
1: 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Esta es la hora. En su Radio Carnaval son las 6 de la mañana con 2 minutos. 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

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Esta es la hora. En su Radio Carnaval son las 6 de la mañana con 31 minutos. 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

0: 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Esta es la hora. En Carnaval FM, exactamente las 7 de la mañana.
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1: Esta es la hora. 7:33 a.m. ¡Arriba el ánimo! ¡Alegremos los corazones! 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

0: 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Esta es la hora.
1: Esta es la hora exacta, las 8 de la mañana.
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1: Esta es la hora. En la Carnaval ya son las 8 de la mañana con 30 minutos.
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0: 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Esta es la hora. En su Radio Carnaval ya son las 9 de la mañana con 2 minutos.
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2: Esta es la hora.
3: En su Radio Carnaval ya son las 9 de la mañana con 31 minutos.

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0: 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Esta es la hora. Ya son las 10 de la mañana con 3 minutos.
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1: Buenos días. Buen domingo. Buen domingo. Mauricio Javier Muñoz Miranda, Ñañito Becho Becho, para darle la bienvenida a usted, amiga, amigo, a este programa de éxitos. Los mejores éxitos. La mejor compañía para que usted recuerde ese momento hermoso con la familia, cuando comenzaron, con los abuelitos, con la abuelita, con el padre, con la mami, con los niños, con la familia, con sus seres queridos, con la familia carnavalera. Carnaval, carnaval. Pasadito de las 10 de la mañana a esta hora.
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1: Domingo 23 de agosto. Día 23. Un abrazo grande a todas, a todos. Y comenzamos con los recuerdos. Con los recuerdos. Seguimos con más recuerdos.
0: Se escucha.
1: Qué recuerdo, ¿no?

Hoy recibí una carta que me emocionó sinceramente. No traía remitente. Y para contestarla, no sé a quién me dirijo.

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1: Sí. 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

0: 88.1 para todo el Gran Valparaíso, para esta quinta región maravillosa, luchando, tirando para arriba, sobreviviendo y acompañándose de estos recuerdos. Maravillosa programación, maravillosa. ¿Cómo no olvidar? ¿Cómo no olvidar estos recuerdos? Mira, el sonido, ahí está, mira. Oh, qué recuerdo, qué recuerdo. Oh, qué sonido. ¿Se acuerda usted? Están los golpes, están golpeando. Qué lindo recuerdo. ¿Cómo dice?
1: Pasarán los días, pasarán los años.
0: Domingo 23 de agosto.

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1: Esta es la hora. Ya son las 10 de la mañana con 30 minutos.
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1: 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Los éxitos musicales, sí, sí, sí. Éxitos musicales en la Carnaval. La que más se escucha. Mauricio Javier Muñoz Miranda, Ñañito Becho Becho, DJ Candy. Producción Gianni Vanchetti, Henry. La pauta ahí, todo el equipo completo. Es un equipo completo. Que domingo a domingo llegamos. Llegamos a cambiar el ambiente con estos recuerdos, con lo rítmico, con lo más romántico, con las baladas. ¿Y ahora qué viene? ¿Ahora qué viene? ¡Póngale, DJ Candy!
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1: Suéltala, DJ Candy.

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1: Al pasar esa edad, recordamos a nuestro Toto, que nos dejó este gran legado de los recuerdos, de este programa, de este espacio, a la familia de Toto, el gran Toto Beas, Héctor Toto Beas, lo recordamos, siempre con su cortina musical. Hoy te veré mi batería, que le gustaba tanto. Lo recordamos bien. Un gran comunicador, una gran persona. En este domingo 23 de agosto, Donato Santoral, si está de cumpleaños, happy birthday to you. Happy birthday a los que están de cumpleaños junto a la Carnaval.
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0: 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Esta es la hora.
1: En su radio Carnaval ya son las 11 de la mañana con 2 minutos.
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1: 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Y con los recuerdos, a esta hora de la mañana, en Carnaval de Recuerdos. Sigamos escuchando los éxitos.

El tango Mocosita, Orquesta Alfredo de Angelis, Carnaval de Recuerdos. Con cariño a todos los carnavaleros.

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1: Esta es la hora.
2: En su radio Carnaval ya son las 11 de la mañana con 33 minutos.
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0: Peligroso, lleve gallita. Nos están saludando desde Villa Alemana. Sí, ahí estamos con ellos, Villa Alemana, presente, Quilpue. Saludos grandes para todas las localidades. Por allá, Coyihuay, mira. Sí, sí, sí, Casablanca. Placilla del Gran Valparaíso, Quintero. Puchuncaví, me está llegando un mensaje desde...
1: Muchacha bonita.
0: Los chiquillos de Laguna Verde, Playa Ancha, Valparaíso. El Gran Puerto, Valparaíso, Viña del Mar. Con Carnaval de Recuerdo. Belloto, sí, Belloto también. Limache, Olmué. Peña Blanca, Villa Alemana. Y el pueblo, dije, sí. Con recuerdos y más recuerdos. A esta hora, Carnaval de Recuerdos. Oye, qué bueno los recuerdos que... Se pasó, Candy, se pasó. Un abrazo grande para todos, todo el mundo.
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0: sí, ya. Ya, muchachos. Estamos listos, muchachos. Don Gianni Banchetti, estamos listos. DJ Candy, estamos listos. Henry, estamos listos. Se agradece su compañía, equipo. Para servirles, un amigo, Mauricio Javier Muñoz Miranda, conocido como Becho Becho. ¿Eh? Me pueden seguir en redes sociales, arroba Becho Becho TV, en nuestro YouTube también, Mauricio Javier Muñoz Miranda también, en nuestro fanpage, ahí completito Mauricio Javier Muñoz Miranda, en nuestras redes sociales. Gracias a la gente que ha entregado saludos, que se ha acompañado. Ahí le hemos tocado tanguitos, boleros, recuerdos, el tweet, el rock and roll, de todo un poquito. Se viene una cita con los recuerdos, una cita con la conversación, una cita con la música, con una conversación entretenida, diferente. Adelante, chiquillo. Adelante, chiquillo. Adelante, don Gianni. Un abrazo. Don Jaime, don Patricio, don René, Gianito Banchetti. Hasta el próximo domingo, carnavaleros, familia carnavalera.
1: 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Esta es la hora. Esta es la hora en su Radio Carnaval, 12 horas con 5 minutos.
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0: Hola, buenos días, buenas tardes. Nuevamente aquí el día domingo en el programa de historia, la cita de los recuerdos de la historia. Ahí estoy con mis amigos de todos los domingos, no solamente los domingos, nos juntamos en la semana, también nos juntamos el jueves a conversar de política, de historia, de todo. Bueno, al lado de un vinito, de un asado, con mi amigo René Lúez y don Patricio Muñoz. Buenos días, buenas tardes.
1: Muy contento otra vez aquí en la Radio Carnaval, la que más se escucha,
0: la por número
1: supuesto,
0: uno.
1: La número uno. Contento porque estamos en este espacio distinto, por donde queremos hacer música, pero también historia. Historia de todo tipo, de distintas cosas que la gente nos comenta o que finalmente se nos ocurren y que ustedes también pueden comentar. Así que contento de estar aquí este día domingo compartiendo ahí con nuestros radioescuchas fieles del día domingo.
0: Don Patricio Muñoz.
2: Muñoz Castillo. Buenas tardes, amables oyentes, País Deportivo. Oye, estuve repasando las biografías de insignes relatores, Nicanor Molinari de la Plaza, Gustavo Aguirre, Renato González, Mr. Wifa, no sé, Octavio Zufán. Estaba haciendo recuerdos de la década de los 60. Hernán Solís, Darío Verdugo.
0: Oye, hablando de Gianni, había un relator aquí en Viña del Mar, que era argentino.
2: ¿Ya?
0: Que de nombre Gianni. Ya.
2: ¿Era Pacetti. Bueno? ¿Era bueno o era malo?
0: Sí, regular. Yo trabajé con él hace el siglo pasado.
2: Bueno, en la miscelánea, porque vamos a hablar de cine, de revista de historieta. Tenemos hoy día el superclásico a las 3 de la tarde entre Colo Colo y la Universidad de Chile. Vamos a pegarle una pincelada al caso Sartor. Están los 4 ejecutivos máximos en prisión preventiva. Y otros temas más.
0: Gianni Giannelli se llamaba.
2: Ah, ya, sí. Canal 4, UCB Televisión.
0: Canal 4, UCB, sí. Bueno, vamos a empezar. Vamos a hablar de películas también, de películas chilenas y películas que nos han dejado muchos recuerdos y que uno la puede ver una, dos y tres veces, como yo he visto El Padrino. Vamos a empezar con una música y película del dúo dinámico que se llama Resistiré.

0: Qué linda canción esta, es de un grupo ya que murió uno de los integrantes. Y este es un tema película de Almodóvar. Almodóvar es uno de los mejores directores de España que ha ganado Oscar. ¿Que le gusta esta canción? ¿Le gustaba?
1: Ay, me encanta la historia porque me representa a mí.
0: Ya.
1: Yo hubo un tiempo de mi vida que la vida siempre tiene alto y bajo. En un momento de los bajos de mi vida, esta canción era la que me mantuvo de pie.
0: Es un poema muy lindo.
1: De pie. Cuando estaba más complicado, esta canción me tuvo de pie. De verdad. Yo la cantaba para animarme. Así que fue una canción de cabecera en mis tiempos complejos. ¿Qué tan que uno tiene en la vida?
0: ¿Qué opina usted, amigo Patricio, de esa canción? ¿Se acuerda de esa canción? ¿Vio la película de Almodóvar? No, no la vio.
2: No la
0: película
2: vi.
0: No es masiva.
2: Pero esta se puede extrapolar a cualquier, cuando uno se tiene que ir de un asado y dice, resistiré porque tiene que irse.
0: Es difícil.
2: Así que no, un tema emblemático. Se extrapola a cada uno. Todos han tenido su historia en la vida y hay que resistir.
0: Hay que resistir. Oye, vamos a hablar de películas chilenas, fíjate. Yo, en mis años, que tengo muchos años, yo me recuerdo de las películas que más me recuerdo, El Chacal de Nahuel Toro. El Chacal de Nahuel Toro es una película del año 1967. No, 67. Miguel Littini es el director de la película y se trata de un tipo, un gallán, que lo toman detenido por un asesinato de una mujer y dos niños, si no me equivoco. Y era un tipo que no sabía leer, escribir, nada, cero. Y lo llevan, lo toman preso y está unos años ahí en la cárcel y llega un sacerdote y lo cambia. Él le enseñan a leer, le enseñan a bañarse. Y cuando estaba ya hecho ya un humano, lo condenan a muerte. Y lo fusilaron. ¿Se acuerda usted
1: algo? Sí, yo me acuerdo de la historia porque además fue una historia tremenda. Ya está, incluso hubo varias... Hasta las iglesias apelaron por el,
0: sí.
1: Porque en el fondo era una persona completamente inculta y que logró tomar conciencia de lo que había hecho. Mató a cinco...
0: ¿A cinco personas?
1: A seis. Los cinco hijos y a la esposa. Y bueno,
0: y fue en septiembre, creo que fue un 18 de septiembre por ahí. Andaba curado las 24 horas del día, hombre. Sí.
1: Y finalmente cuando él se rehabilita, la sociedad lo mata. Eso es lo que en el fondo dice.
0: Fue la primera campaña contra la pena de muerte en Chile.
1: Tremenda.
0: ¿Usted te acuerda, amigo?
1: Esa película esa es muy importante porque la música de esa la hizo Sergio Ortega.
0: Ya.
1: Que un tipo también tiene... Hablábamos abajo.
0: No. Antes del programa.
1: Él hizo también
0: la música. Y Miguel Littín es el gran triunfo de Miguel Littín, porque Miguel Littín después hizo varias películas que no tuvo ningún éxito. Incluso hizo una gran producción que costó millones de dólares que se llamaba Sandino.
1: Sí.
0: Sandino por el héroe en Nicaragua. Y no tuvo ningún éxito.
1: Pero además, Chacal de Nahuel Toro tiene esa cosa, digamos, como que revive el momento. O sea. Se hace en blanco y negro y revive un poco el ambiente cultural de la época. Es muy tremenda esa película, es muy, muy, muy, muy importante.
0: Es recomendable, está en cine, en internet.
1: Y también se ha dado en la televisión.
0: Yeah.
1: Oye, y también recordar quizá una de las primeras películas más importantes chilenas, pero que fue el de 1925, porque hay que contar un poco la historia general, aquí vamos a ir contando un poco la historia. El Húsar de la Muerte. Esa película es de 1925.
0: Sí.
1: No era hablada, era en muda.
0: Muda, sí.
1: Y entonces, las películas, cuando se ha transmitido nuevamente, la música que se le ha puesto a esa película no es la música original que la gente escuchó cuando fue al cine esa oportunidad, porque claro, en cada época se ha puesto como música nueva y distinta, así que no, aun cuando sabemos que la película existió y que tuvo música de fondo porque era música era película muda, no se sabe exactamente esa canción, que es un poco la primera gran obra chilena. No sabemos realmente, que digan cumplir más de 100 años, no sabemos realmente cuál fue la música que la gente escuchó por primera vez.
0: Oye, entre paréntesis, tú ves una película la película de Patricio Caulen, que se llama El Angelito, si no me equivoco, o Largo Viaje. Bueno, ahí tú escuchas la película y los chilenos hablábamos diferente. No hablábamos a garabato como ahora en la televisión, la radio, el garabato es normal. En ese tiempo los niños hablaban muy diferente. ¿Cómo hemos cambiado al ver películas de la época del 60, del 70, incluso del 80? Los chilenos hablábamos diferente.
2: ¿Cuándo fue el homicidio del Chacal de Nuevo Toro? ¿Qué fecha? No la película.
0: 65 aproximadamente.
2: Ah, ya, porque...
1: 65-67.
2: Porque podría haberse... 67. Podría haberse ocupado la herramienta del indulto presidencial. No sé la historia.
0: Ah, sí, realmente. Estaba, podía. Pero Jorge Alessandri no... Estaba Jorge Alessandri...
2: Ah, ya.
0: No, perdón. Estaba...
2: Frei Montalva.
0: Frei Montalva.
2: Entonces, bueno, está esa facultad que viene de la monarquía, esto es muy antiguo, que todavía no se ha derogado esa, o sea, vale decir, hoy día el presidente de la República puede indultar a cualquier persona que esté privada
0: de
2: libertad.
0: Bueno, según la historia de Chile, esto viene, el indultar, imagínate que en la guerra civil, después que hubieron miles de muertos, el presidente de ese tiempo, que fue Pedro Montt, y después, bueno, se me acuerdo, él...
2: Jorge Montt. Marino.
0: Él indultó a muchos presos que estaban a los 5 años de la guerra civil.
2: Claro. Bueno, así que tenía lo que yo quería decir, que el cine en sí nace en Francia con los hermanos Lumière, que tenían una fábrica. Ellos hicieron este invento extraordinario. Yo, la verdad, que y una mente privilegiada, poder con dibujos, que sí, o imágenes, poder ponerle en movimiento. Y la primera imagen de un tren que ya viene hacia el público, y la gente como que piensa que el tren lo va a atrapar. Y Chile, como en todos los ámbitos tecnológicos, el año 1897, o sea, 2 años después de la invención del cine, tú tienes su primer corto, que se llama La Cueca en Cabancha. O sea, 2 años después de la invención del cine, Chile tiene su primer documental cortito.
0: Oye, vamos a seguir el programa con un tema del año 1978 con los Bee Gees.

0: hacer una rectificación. La película fue estrenada el año 1969, el asesinato fue en 1960 y el fusilamiento del Chacal de Nahua el Toro. ¿Cómo se llamaba el Chacal?
1: Fue Jorge Valenzuela.
0: El año 63.
1: Jorge Valenzuela. 24 años tenía cuando murió. Impresionante.
0: Bueno, eso es una rectificación. Yo estaba improvisando, 67, porque yo la vi, yo creía que la había visto el 67. No, el 67.
1: Pero igual es impresionante tu memoria, así que eso no afecta a la prodigiosa memoria que tú tienes, que yo no tengo por lo menos.
0: Dos años además, en ese tiempo tenía uno 16 años. Oye, va a ser algo misceláneo que me estaba
1: contando. Oye, voy a contar también la historia de una canción, de una película que nos llega mucho a nosotros acá, a la zona, que es muy importante la historia de la región de Chile también, y que nos contabas tú que tenía algo que ver con la radio, que es Valparaíso, mi amor. Esta película también es del 69. Esta película es, todos sabemos lo importante que fue el Raúl Ruiz, ¿no es cierto?
0: No, Aldo Francia.
1: Ah, perdón, Aldo Francia. Raúl Ruiz es la otra que habíamos hablado abajo. Bueno, Aldo Francia. Y tú nos contabas una historia. Pero antes de esa historia, esta canción, esta película no tiene, porque hay muchas películas chilenas que no tienen un tema asociado a esa película, sino que son distintas canciones populares que la gente después recuerda con esa película. No sé si me explico. No es un tema instrumental o un tema. Hay algunas que lo tienen, pero la mayoría de las películas chilenas no tienen una canción que la recuerde específicamente a esa película. En el caso de Aldo Francia, que es de, como digo, de 1969, nos contabas tú ahí.
0: Yo te puedo contar algo, misceláneo. Resulta que el actor principal de esa película se llama, es locutor, es políglota, sabía cuatro idiomas y hablaba muy bien. Hugo Cárcamo, actor también, el actor principal, Hugo Cárcamo. Resulta que Hugo Cárcamo trabajó con la tía de nuestro amigo radiodifusor de esta radio, don Enrique Gaete. Y ahí se conoció la familia Gaete con Hugo Cárcamo y con la señora. Y Hugo Cárcamo, gran

0: El locutor de Radio Recreo se fue a la radio en Holanda. ¿Cómo se llama la radio más? Netherlands. Ahí como locutor oficial de muchos años. Estuvo ahí. Él venía todos los años aquí a Chile y nos reuníamos a tomar un café y falleció el año pasado. Hugo Cárcamo, muy buen locutor y fue el actor principal de esta película de Alto Francia. Ahora, tú ves esa película y parece, ¡ay, que éramos pobres, que éramos pobres! Y firma, una parte es firmada en el Jaco Bar, en Valparaíso. Y la película de nuestro amigo que hemos tocado el otro día, pues, Valparaíso, mi amor, de ya que conocía una canción ícono de Viña del Mar.
1: Y haciendo un paréntesis, vamos, tema misceláneo, se nos fueron los equipos chilenos de la Copa Libertadores, Don Gianni. Católica, sin pena ni gloria, 0-3. Hasta luego. Y Coquimbo, o sea, ya no quedan equipos en la Copa Libertadores. Hoy día se juega el Superclásico, Universidad de Chile contra Colo Colo, el clásico número 200. Y tenemos el caso Sartor. No sé si podemos comentar algo de la prisión
0: preventiva. Sí, vamos a comentar esto, vamos a tocar un Discord, un tema, y vamos a hablar de eso, de lo que está pasando. Vamos a continuar con esta canción.

0: Este cantante francés, que no era muy conocido en Francia, se hizo muy popular aquí en América Latina, incluso se quedó a vivir en Buenos Aires, en Argentina. Morir o vivir, una canción del año 1966, bueno, bien antigua la canción, lo que estábamos hablando de la época del 60, de las películas del año 60. ¿Qué podemos hablar de películas?
1: Hay un par de cosas más que me gustaría comentar de películas chilenas. Hay dos también que yo creo que fueron súper importantes y que además yo creo que tienen una condición, que son que son películas que tienen como música más original. Por ejemplo, no original, pero quiero decir que se identifica la película con un grupo que en este caso los Jaivas, que es Palomita Blanca, que es del 73. Sí. Si bien es cierto, no es una música de la película, es una música de los Jaivas que la película solo se toca esa música y por tanto genera como una especie como de cápsula histórica de la juventud de los 70. Yeah. Es súper potente esa canción y además...
0: ¿Cuál canción es?
1: Hay varias de los Jaivas ahí que se...
0: O sea, bueno, ellos tocaron unas cumbias y...
1: Es una música más psicodélica, más de la onda juvenil de aquellos años. Y yo creo que refleja un poco... Yo lo leí ese libro porque es un libro. Sí. De Enrique Lafourcade. Y ese libro finalmente cuando uno lo lee se sentía en esa época representado por esa juventud que luego se transformó en película y que después obviamente vino todo un cambio en Chile, pero importante el 73 esa película. Y la segunda, quizás si tiene música original, que es de Luis Advis, es Julio comienza en julio.
0: Esa película es muy buena.
1: Entonces son dos películas, una que se identifica con los Jaivas, que es Palomita Blanca, y la otra que tiene música específicamente realizada para esa película, que es Julio Comienza.
0: Oye, la película esta, Palomita Blanca, de Raúl Ruiz, fíjate, a mí me gustaba mucho el cine, iba mucho al cine, pero vi unas películas, porque él fue muy popular, Raúl Ruiz, en Europa, grabó con artistas como la Catherine Deneuve, y él estuvo en Chile, yo lo vi pasear por Viña del Mar hace unos 10 años, un año antes de fallecer. Pero después yo vi unas películas de él que no entendía nada, era para súper intelectuales. Porque él hace una película, no me acuerdo cómo se llamaba, la dio Televisión Nacional, donde la película transcurre el año 1934-35 en Chile. Y de repente los tipos salen a la calle, están conversando y pasa un avión inmensamente grande. O sea, no sé qué quería transmitir Raúl Ruiz. Porque en Chile después las películas no tuvieron ningún éxito de Raúl Ruiz. Pero en Francia fue, un director muy famoso. Sí. ¿Qué opina usted, amigo Patricio Muñoz, del cine? El Padrino, podemos hablar de películas extranjeras también, que te han marcado como El Padrino, que para mí es la mejor película que yo he visto, las tres. La 1 y la número 2 para mí son las mejores.
2: El Padrino 1 supera con creces las otras dos versiones. Quería detenerme el tema del Palomita Blanca. El libro ilustra muy bien, Enrique Lafourcade, una excelente pluma chilena, el ambiente de Chile esos tiempos. Sale hasta Don Francisco, está en el Parque O'Higgins rememorando, haciendo una pequeña copia de lo que era Augusto.
0: Se bañaban en el Ritoque desnudo.
2: Sí, está en esta secta religiosa también.
0: Sí, que después fue el Partido Humanista.
2: Claro.
0: ¿Cómo se llama?
2: Entonces, una
0: sí, de un argentino, una secta de un argentino. ¿Tú te acuerdas?
2: Sí. Silo.
0: Silo era un argentino.
2: Si no, tiene,
0: no, yo te pregunto a ti.
2: Si tienen oportunidad de leer el libro, es muy
0: bueno. Digo, recomendable.
2: De la época, de los hippies, Paz y Amor. A mí, por lo menos, no. Yo lo leí aparte, por la popularidad, digamos. Cine, yo me acuerdo, cine internacional, El Padrino, por supuesto, la música, la película La Chica de Rojo.
0: Ah, también.
2: Ese tiene un tema principal muy, muy oreja.
0: Stevie Wonder. Año 85, 83,
2: un poquito más 85, parece. Poquito más. Pero la película, ver a Kelly LeBlanc ahí bailando con su traje rojo.
0: Bonita.
2: Y este hombre que se al final termina la película en la ventana de un edificio. Bueno.
0: Oye, podríamos escuchar la canción y seguir conversando así. Escuchémosla así, Chica de Rojo.

0: 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Esta es la hora.
1: Esta es la hora en su Radio Carnaval, 12 horas con 37 minutos.

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2: Qué buena canción, antes de los comerciales de Stevie Wonder. El año, quiero saber yo. Ahí estamos viendo. Pero yo digo que el año 1985.
3: No, 85. Bueno, solo sé que fue icónica esa imagen de la actriz Gaye Le Brock en Nueva York. Y después se hizo toda una cosa ahí hasta el día de hoy, que incluso es turística esa parte. O sea, la gente, bueno, allá está, todo no. Se hace, todo lo icónico se hace allá.
2: Bueno, parte Santiago, del también existe cuando pasa ahí en la línea número uno. También existe, yo me paraba y me miraba. A ver, una niña de rojo
3: que es muy linda ella, además. Bueno, Patricio aquí nos quiere contar algunas películas chilenas que se recuerda y que también fueron muy importantes para nosotros aquí, para la historia cultural de Chile. Cinefila.
4: ¿Hasta dónde llegamos? Hasta La Chica de Rojo, ¿no?
3: Sí.
4: Ya, está también la película chilena, la otra, Fiebre Sábado por la Noche. Un suceso acá en Chile.
2: Perdón, empezamos con. ¿Lo tocamos?
4: Ah, ya. Ya. Posteriormente está la Taxi para Tres, una película chilena, de un secuestro de un taxista de Techo Amarillo. ¿Volante o maleta era la pregunta?
2: La vi también esa película, es buena la película.
4: Muy buena. El protagonista, el peladito, es muy excelente.
2: Sí.
4: Muy bien. Me acuerdo yo que salía al patio en la noche a escuchar un programa de los OVNI. Un detalle me acordé de esa película. Y El Chacotero Sentimental, una película que rompió todas las taquillas aquí. Y tres capítulos, el primero era muy entretenido, el segundo un poco trágico, el tercero no me acuerdo, pero no son obras de arte, pero fueron muy populares esa película. Y la otra que me queda del. Bueno, eso sería la.
3: Oye, y hablando de películas así como chilenas, porque la idea era conocer un poco de música chilena, pero con música que la gente pudiese reconocer como parte de esa película. Y tenemos alguna, bueno, ya comentamos como música original la de Julio Comienza en Julio, pero también La Frontera, que fue una película bien dura, a mi juicio, el 91, esa tiene música original de Jorge Arriagada. También tenemos música original en El Club del 2015 de Carlos Cabeza. Música original también de Una Mujer Fantástica de Matthew Herbert. Y la última de música original también del año 2022, Blanquita. Estamos hablando de películas chilenas, más allá de su éxito, que han tenido música original de esa película. Pero también, como comentábamos recién, hay muchas películas que, no teniendo música original, se adecúan las canciones populares de la época. Por ejemplo, ¿ustedes se acuerdan de Johnny 100 Pesos?
2: ¿Cuál? Pero
3: Johnny 100 Pesos. Esta fue una historia.
2: No, esa película.
3: Fue una historia donde.
2: Ah, sí, que asaltaron y quedaron un secuestro, güey. Claro, que tuvieron a alta hora y la televisión lo transmitió en vivo.
3: En vivo. La primera en vivo, así que
2: claro. De un edificio a otro edificio estaban las cámaras y pasaba un helicóptero de carabineros. Sí. Yo no nacía todavía, pero me lo contó mi papá.
4: Yo quería hacer un paréntesis también, referirme al cine argentino, que tiene unas excelentes películas. La última, Relato Salvaje, del año 2014, actúa Ricardo Darín. Y también de Ricardo Darín, El Secreto de sus Ojos, que fue una película del año 2011 que ganó el Oscar a película extranjera en Hollywood.
2: Oye, tú sabes que te voy a contar algo de historia yo, ¿eh? Nosotros, el Po, oye, Po, sí, Po, nosotros no hablábamos en las películas que están, que te digo, anterior al 80, no hablábamos, no teníamos el Po. Pero tú ibas al sur de Chile y ellos hablaban cantadito y diferente y te decían, sí, pues, claro, pues. Hablaban, que nos parecía muy raro a nosotros, yo fui un niño al sur. Entonces, ¿por qué ellos hablaban así? Te cuento, en Chile. A principio, bueno, no hablar del siglo pasado, el siglo pasado, los primeros años, Chile tenía un gran los chilenos eran analfabetos, no sabían leer. Entonces las películas, un gran porcentaje de los chilenos no sabían leer. El porcentaje, el 99% de las películas que se daban en Chile o en el sur de Chile eran todas mexicanas. Y los mexicanos tenían este vocabulario de decir, sí pues, sí pues. ¿Me entiendes? Entonces se le quedó, los chilenos en el sur hablaban como los mexicanos. Y si tú das cuenta, en el sur de Chile y en gran parte de Chile, al campesinado le gusta la música mexicana todavía, que fue transmitida de padre a hijo, porque las películas eran todas mexicanas las que se daban en Chile. Y te digo algo más. La producción de películas en América, el primer país era México, porque eran auspiciados por el gobierno mexicano, ¿ya? Entonces, por eso, después nosotros nos cambiamos aquí en el centro de Chile, el pues lo cambiamos por popo. Sí, pues, no, po. Sí, po. Todo, bueno, se ríen los extranjeros, los argentinos, que el po tenemos aquí en Chile total.
4: En el sur se escucha mucha música mexicana, sí, mucha música original de México, de los pueblos mexicanos.
2: De los pueblos mexicanos. Y la como te digo, las películas a principios del siglo eran todas mexicanas, del siglo XX. Eso. Y quiero hablar de una película muy famosa que todo, ¿quién no vio en la época del 70, en la época que éramos todos medio hippies? La película Nacido para ser libre. Y fue la primera película de este Jack Nicholson, que estaba muy joven. Estaba Fonda. Bueno, me acuerdo del otro actor, pero la película, ¿quién no se acuerda de esta? Nacido para ser libre, con un grupo que se llama Steve Ward.

0: ¿Qué película? Esta película fue grabada en exteriores con muy poco presupuesto. Creo que fueron 10 mil, 20 mil dólares. Y recaudó cientos de millones de dólares. Ahí está el hijo de el papá de él era actor también. Y él es hermano de la actriz famosa, la Jane Fonda.
1: Jane Fonda.
0: Tú sabes que la Jane Fonda.
1: Y hace una película con un actor, con lo que queda del día, ¿cómo se llama este actor?
0: Bueno, estamos improvisando, no acordamos.
1: Oye, la Anthony Henry Hopkins.
0: La Jane Fonda se casó con el dueño de CNN, que también era, bueno, eran la mayoría de los actores son de izquierda, y ella fue una gran activista contra la guerra de Vietnam. ¿Qué teníamos que ver de película?
2: Solamente contar, comenté que la canción, que la película esta, Una Mujer Fantástica del 2017, tenía música original. Lo que no comenté era de que había sido la única película chilena que ganó un Oscar.
0: Un Oscar, como la mejor película extranjera.
2: Mejor película, claro, internacional se llama, pero extranjera. La primera, o sea, la única película, porque el otro que ganó fue el 2016, fue un cortometraje. ¿Te acuerdas que hubo un cortometraje en el 2016? Que ganó.
0: Animado, sí.
2: Claro, como historia animada. Esa fue la historia, se llamaba Historia de un oso. Sí. Bueno, fuera de esa, Chile ganó, es primera vez que gana una película, así que por tanto, esta Una Mujer Fantástica del 2017 tiene esa historia muy importante, que es ser la única hasta ahora chilena que ha ganado un Oscar.
0: ¿Cómo se llama el director? El productor es Larraín, hijo de un senador, de un ministro de Estado y de una familia muy poderosa en Chile, los dueños de La Papelera.
2: El director es Sebastián Lelio.
0: Sí.
2: Y fue Daniela Vega la. ¿Tú te acuerdas que hay todo un tema con Daniela Vega como la protagonista? Que era, en el fondo era una mujer trans, Daniela
0: Vega.
2: Sí, pues
0: él ha sido productor de varias películas con grandes presupuestos. Yo te conté que hizo una película en inglés en Estados Unidos con una actriz, la que le estábamos comentando, con la.
2: Catherine.
0: Bueno, él es un productor con mucho.
2: ¿Catherine de Luz, me decías tú?
0: No, Catherine de Luz, era otra. Muy viejita,
2: sí.
0: Ya
2: te recordarás. Y hay un par de películas más que yo quería solamente comentar su nombre, porque también son importantes en nuestra cinematografía histórica nacional, que es esta película Machuca.
0: Machuca
2: también fue súper importante porque fue una película del principio de los años 2000 y está muy vinculada con la música Te Recuerdo Amanda como canción, Plegaré de un Labrador. Son músicas que se adhirieron a esta película Machuca del 2004. Y nos hablaba también. Yo diría que una película importante y una película que tiene además una canción, más que varias canciones, hay una canción que la identifica, la película del No, que tiene obviamente la canción del No, que fue hasta el día de hoy, cuando se escucha, la gente la canta, porque fue una parte importante de la historia del país. También una canción, le fue muy bien a esta película, la del No, el 2012, porque lo que intentó hacer fue rememorar una época histórica con las mismas características técnicas como la gente miraba la televisión en los años 80.
0: Silvio Caiozzi era el director de la película que hicieron para la campaña del No.
2: Sí.
0: Y estuvo también ahí estuvo también el director de Chacal Nahuatoro. Silvio Caiozzi, él ayudó en todas esas películas. Bueno, vamos a continuar con Paula Obreira y una canción también de la época a mediados del 70. Esta canción es de Pablo Milanés, Para Vivir.

0: Qué linda canción que recuerdo. En ese tiempo aquí en Chile no se tocaba a Pablo Milanés ni a Silvio Rodríguez, pero como buenos autores, otros españoles cantaban esta canción de Pablo Milanés, que Pablo Milanés falleció hace aproximadamente 2 años atrás. Muy linda canción, muy, muy poética, muy. ¿Lo trae recuerdo, amigo René Lube?
1: Es una canción muy linda, además, hermosa, hermosa, hermosa. Bueno, aquí pasamos.
0: De todo estamos.
1: De todo. Mira, este como el living.
0: El living.
1: Pues para que la gente entienda, esto no es.
0: Ya digo, un pico sour, por favor.
1: Sí. Pero,
2: yo soy el de los mandados.
1: Este es el de los mandados.
0: Pero, no, pero tú tienes la botella, güey. No, tienes el carrón.
1: No, pero ya ni experto, tú sabes que todo lo que hacemos nosotros acá. Ya ni experto en manejar, bueno, weón.
2: Sí. Buenas tardes, pues yo no había saludado.
0: Buenas tardes, saludado.
2: No me saludaron cuando comenzaron el
0: programa. Bueno, así que perdón.
2: Saludo Gianni, buenas tardes.
0: Todas las canciones tú las conoces.
2: ¿Ah?
0: Las canciones que hemos tocado
2: sí,
0: tú las conoces.
2: Sí, por supuesto, son parte del
0: porque
2: cancionero.
0: El papá de radio también.
2: Cancionero musical.
0: Claro, el papá era programador para que tú sepas. Mira, yo conocí al papá del Gianni cuando trabajamos juntos en la radio Minería.
1: Calcula,
0: Minería.
1: Sí.
0: Pero el papá del Gianni, perdona que yo pueda hablar con el papá del Gianni era locutor más que animador. No es como el Gianni del bueno, que él es animador y locutor. Entonces claro. Gianni era locutor, leía las noticias en la radio Minería.
1: Calcula.
0: Después cuando cambió la radio Festival, él leía noticias también, pero era programador de la radio Festival. Él siguió trabajando en la radio Festival. Entonces yo lo conocí en la radio Minería y en la radio Festival.
1: Oye, Gianni, pero esto no es nada que ver con el programa, pero en tu casa, por ejemplo, tu papá ponía música también, él así.
2: Claro, lo que pasa es que, bueno, yo recuerdo cuando era muy pequeño, cuando ya entró la época de discos o CD después, al programador musical en ese entonces los sellos le entregaban 2 copias.
0: Claro, el disco.
2: Que era una para la radio
0: y
2: una para el programador. Entonces la discoteca musical que nosotros teníamos en casa.
1: Ahí él la manejaba en casa esa.
2: Es que era una de él y una de él porque le daban 2 copias.
1: Oy, qué
2: para la radio y para el programador en ese entonces. Entonces nosotros en la casa, una base musical tremenda.
1: ¿Y esa estaba en disco o en CD? O en
2: claro,
1: CD.
2: Después ya más moderno quedamos con una biblioteca importante
1: de
2: CD, sí.
0: Oye, perdón, Gianni, una consulta. Mira, yo como te contaba, yo estaba en la Radio Minería y Radio Festival. Pero después tengo entendido que el papá se fue a agricultura, pero yo ya no estaba aquí en Viña del Mar, yo estaba en Santiago. Y conversábamos con el papá del Gianni, nos juntábamos en el Samoyedo a tomar. En ese tiempo el Samoyedo vendía vinito con frutilla, po. No era tan pituco como posteriormente se puso el Samoyedo. Entonces tomaban vinito con chirimoya, vinito con frutilla. Nos juntábamos en la noche muchas veces. Yo tuve, no fui un amigo íntimo, pero fui muy buen amigo con el papá del Gianni. Así que Gianni, ahora por eso le pregunto, ¿sabe de música?
3: Gianni, sí. El bueno.
2: Sí, se hace la distinción.
3: Y casi todos los Gianni son malos.
2: Sí, han salido varios Gianni a la palestra últimamente ahí con malas noticias.
1: ¿Por qué?
2: Desafortunadamente.
3: Las malas
0: noticias. Perdón, en la película del Padrino, ¿hay un Gianni no es malo? No, en la película del Padrino no hay un Gianni el malo.
2: No.
3: Oye, yo quería hacer un pequeño homenaje a Don Clint Eastwood. Que acaba de cumplir
0: 96 años.
3: Y una película, bueno, tiene una filmografía.
0: El bueno, el malo y el feo.
3: Extraordinaria. Claro, eso ya cuando era joven, hacía cowboy. Yo vi la película El Gran Torino, una película que muy linda.
0: ¿Y fui director de película también? ¿Po?
3: Sí. Y la otra, La Mula. Son dos películas
0: de otoño,
3: que.
0: ¿Cómo se llama? La de otoño. De una película que fue director, famosa, de un fotógrafo que se enamora de una mujer casada, ¿cómo se llama? En la película, bueno, él fue el director que ganó un Oscar. Clint Eastwood, que tiene 96, ¿me
3: dijiste? 96 años y todavía. La última película fue El Jurado número 2, me parece que está en la palestra del cine. Así que.
2: ¿Todavía disparará? como en las películas me refiero yo.
3: No,
2: yo
3: tengo 96 años y está.
2: Me refiero a la.
0: El bueno, el malo y el feo.
2: Claro.
0: Esta es la película de Barnabas, parece.
2: El bueno, el feo y el malo.
0: Ah, el malo, a ver. Pero la más famosa fue con la orquesta de Hugo Montenegro. Hugo Montenegro, aquí en la película original. La, bueno, famosa eran otras orquestas que nacían más populares, incluso la Guerra de la Galaxia, lo que se tocaba aquí era una versión media disco de la Guerra de la Galaxia.
3: ¿Ya? Oiga, don Jaime, fecha importante. 19 de agosto del año 1922, la primera transmisión radial en Chile, en los laboratorios de la Universidad de Chile. Don Enrique Sacier, junto a otro electrónico ahí, pusieron en marcha la radio en Chile. Señera, la radiotelefonía chilena. Tuvimos el natalicio de don Bernardo O'Higgins, el padre de la patria, quien está descansando junto a José Miguel Carrera ahí en el altar de la patria frente a la moneda. Y lo íbamos a referir al caso Sartor. ¿Qué opina usted, don Jaime, el caso Sartor?
0: Yo opino casi nada, porque de fútbol yo sé muy poco. Pero hay una cuestión económica esto.
1: Sí, dos cosas cortitas, digamos. Una, para que nos explique, porque la gente no debe entender lo que es el caso Sartor, que está muy vinculado al fútbol chileno. Y también lamentar que se estén conociendo tantos hechos complicados en Chile, como el tema ahora de la JUNAEB, donde se aprovecharon de niños pequeños que no les dieron la colación, o que aumentaron la cantidad de colaciones que habían entregado, que eran falsas.
0: Les daban 11.
1: Ojalá, yo digo, que se
0: llegue, nos daban la 11.
1: Que se llegue hasta el final, de verdad. Porque son casos que golpean la conciencia chilena. Uno no entiende cómo todavía hay personas que pueden hacer esto, pero bueno, Chile tiene que hacer lo que tiene que hacer. Y el tema deportivo aquí nos va a contar también, Pato, ¿qué está pasando? Porque es un caso también de último conocimiento público.
3: Oye, un detalle respecto de las once. Las once, cuando éramos pequeños, por lo menos en mi caso, la repartían en los centros de madres de don Gianni. Así que uno llegaba, las madres hacían su reunión semanal, los días martes generalmente, a los centros de madres de Santa Cecilia, por estar. Y le tenía preparado 11 a los niños. Las mamás llegaban a los niños jugando y lo llamaban a manos. Tecito con canela, pancito con huevo y todo eso, un menjunje que hacían con pocos medios.
0: ¿Qué año?
3: La década del 70, pero, 71, 74, 75.
0: Pero yo cuando estuve en el colegio nos daban en la mañana un vaso de leche y un pan pelado. Nada, no había almuerzo, no había 11, no había nada. Como Chile fue cambiando, y te voy a contar algo.
3: Usted era privilegiado.
0: Yo soy mucho más antiguo que usted, yo soy mayor. Fíjate, estábamos hablando cuando la gente habla mal de Chile, que estamos muy mal. ¿Por qué? Porque cuando tú viajas te das cuenta que Chile es mucho mejor que muchos países. Cuando éramos niños nosotros, y hasta no hace mucho tiempo, aquí en Chile habían los pelusas, niños que dormían en la calle, niños que dormían, se tapaban con cartones.
3: Descalzo,
0: a pie pelado. Hay fotos que los niños se colgaban en los troles.
3: Sí, correcto.
0: Andaban corriendo los troles. Y fíjate que la Armada, te estoy hablando muy de niño yo, tomaba niños de estos pelusas y los vestía como marineros y les daban almuerzo. Y después Carabineros de Chile formó todo un sistema para tomar los niños de la calle. Y ahí tú puedes ver cómo Chile ha progresado. Mira, yo fui el año 79, fui la primera vez que viajé al extranjero, fui a Buenos Aires. Y Buenos Aires para mí era un mundo fantástico. Los autos, el comercio, era un mundo. Argentina era 3-4 veces mejor que Chile. Chile era muy pobre. Sin embargo, yo fui el año 2010 a Buenos Aires nuevamente con mi señora. Bueno, y viajaba para otros lados. Fíjate que salimos con mi señora en la noche, el 2010, fíjate. Y andaban niños a pies pelados en Buenos Aires pidiendo dinero en la noche, tipo 12 de la noche. Eso hace muchos años que no se ve en Chile. Yo estaba viendo el otro día la televisión española, y los españoles reclamaban con el sistema de salud muy malo que tienen ellos, muy malo, que hay lista de espera de dos años, en España, siendo un país desarrollado. Y ahí te puedo decir yo, esto es como un discurso. Mira, mi señora la operaron en el hospital Frique, donde la atendieron del 1 al 7, un 20, y cero peso. Entonces, el sistema, a pesar que hay falencia en el sistema de salud en Chile, Chile es el mejor país de América, como dicen ahora, el mejor país del país, algo. El mejor país de Chile. El país mejor de Chile. Fíjate que Chile es el único país en América que podéis tomar agua de la llave directamente. Sí, el sistema de salud aquí en Chile es mejor que en América. Tú sabes que viajaba todos los años a Estados Unidos. El internet de Chile era mucho mejor que el de Estados Unidos. Y hasta el día de hoy, nosotros tenemos 5G. En Estados Unidos, en algunas partes, tienen 5G.
3: Bueno, en Noruega no pueden hacer transferencias de banco.
0: No, y en Suecia tampoco. En Suecia tampoco, no hay transferencia.
3: Yo quería hacer ese alto el tema de la 11 cuando éramos pequeños, porque el esfuerzo que hacían esas madres para darle 11 a los niños el día martes, me acuerdo que era el día martes, se, totalmente contradictorio con esto, que es un verdadero negocio, una caja registradora donde estos señores sacan dinero. Oye, yo quería, dígame.
0: No, perdón. Una cosa muy pequeña, mira, cuando yo viajé la primera vez a Estados Unidos, hace muchos años atrás, el año 94 exactamente, yo veía que en el campo había muchos autos afuera, 4x4, todo, y los trabajadores tienen auto aquí en Estados Unidos. Ahora están construyendo, están haciendo una población en Villa Alemana, y tú ves afuera, pero lleno de autos. Le pregunté a la persona, oiga, ¿y tantos autos? No, son de los trabajadores, de los obreros. ¿Me entiendes? El obrero ahora tiene te puede comprar un auto.
3: Eso es muy bueno.
0: Eso, bueno.
3: Yo quería explicar brevemente el caso Sartor, y lo que nos estaba convocando, es que esto es una empresa, inversor, un centro, o sea, un centro de inversiones, que parte del año 2012. Y parte como Sartor. Sartor en latín significa sastre, o sea, una inversión a su medida en el fondo. Sí. Y luego empieza a mutar en diversos otros grupos financieros, y llega el año 2018-2020 a Sartor AGF. Sartor AGF es el que las personas depositaban dinero con unos dividendos suculentos. Y ahí empieza esta cadena, y ellos empiezan a crear otros fondos de inversión donde el dinero se va perdiendo, digamos, y la gente está perdiendo todo el dinero. Y eso es lo que está investigando la fiscalía, y ha decretado la prisión preventiva de estos cuatro ejecutivos, entre ellos Michael Clark, el presidente de la U.
1: Así que, okay, bueno. Terrible encuentro yo. Terrible que se meta también incluso en el fútbol, en todo, bueno, el fútbol siempre ha habido, pero que ella, que se haga tanto daño a estas instituciones.
0: Oye, bueno, hemos finalizado el programa. Se nos hace corto el programa del día domingo. Tenemos tanto que conversar con nuestro amigo Gianni el Bueno, que no trabaja y con nosotros hace el programa. El productor aquí en la radio del locutor. Bueno, vamos a terminar con el Gianni, otro Gianni. Este Gianni era bueno. Oye, el Gianni Morandi, para que tú sepas, tiene más de 80 años, sigue cantando, no como un cantante chileno que ya no tiene voz. Gianni Morandi, el Bueno. Vamos a escuchar una canción que la hizo popular aquí en Chile, otro cantante, un cantante mexicano. Pero este es el original. Bella señora, y nos vemos, si Dios quiere.
1: Oye, ya también, muchas gracias por escucharnos hoy día. Se hace muy corto, este es el living de la casa. Porque
0: antes del pisco sour, antes del asado.
1: Así que muy contento.
0: Y que nos manden
1: de cualquier dato, cualquier información.
0: Que nos equivocamos.
1: Cualquier cosa que nos equivocamos. O si quieren conversar de algo, nos comentan. Mucho cariño, ¿eh? Saludos también, Gianni.
4: Gracias.
1: El gran Gianni, el mejor, el verdadero, el bueno.
4: Chao, Pato.
3: Buenas tardes, Gianni.
5: Vos

0: 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Esta es la hora.
1: En su Radio Carnaval son las 13 horas con 12 minutos.
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0: 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Esta es la hora.
1: En su Radio Carnaval son las 13 horas con 31 minutos.
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1: 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Esta es la hora. En la Carnaval ya son las 14 horas con 2 minutos.
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Esta es la hora. En la Carnaval ya son las 14 horas con 31 minutos. 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

0: 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Esta es la hora. En su radio regalona ya son las 15 horas con 4 minutos. 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

0: opción, por favor.
1: ¿Simple o con jacuzzi?
0: Con jacuzzi, mi amor.
1: La 13, por favor, adelante.
0: Gracias.

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1: Esta es la hora. En su radio regalona ya son las 15 horas con 33 minutos.

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0: Esta es la hora.
2: Esta es la hora en la Carnaval, 16 horas con un minuto.
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0: 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Esta es la hora.
1: Esta es la hora en la Carnaval, 16 horas con 33 minutos.
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0: 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Esta es la hora.
1: Esta es la hora en su Radio Carnaval, 17 horas con un minuto.
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1: Yadier el Incomparable, el

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1: Esta es la hora. Esta es la hora en su Radio Carnaval, 17 horas con 35 minutos. 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

0: 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Esta es la hora.
1: En la Carnaval ya son las 18 horas con 4 minutos.
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Esta es la hora. En la Carnaval ya son las 18 horas con 31 minutos. 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

0: 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Esta es la hora.
1: En su radio Carnaval, 19 horas, 7 de la tarde.
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1: Esta es la hora.
2: En su radio regalona ya son las 19 horas con 31 minutos.
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